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0: desde Los Lagos. Vecinos de Pichigüe Alto solicitaron una urgente intervención del camino interior, ubicado a la altura del kilómetro 3,6 de la ruta T-529, debido a su avanzado deterioro. Según denuncian, la cuesta llevaría años sin una mantención adecuada, dificultando actualmente el tránsito de vehículos particulares y furgones escolares.
1: Y tenemos un camino, una cuesta que se echó a perder. Va en muy malas condiciones. Ya los vehículos no suben, especialmente hay furgones escolares que ya no quieren subir por el daño a los vehículos. Por eso estamos haciendo un llamado a la autoridad, porque hace muchos años que no ha recibido mantención la cuesta. Y por eso necesitamos una respuesta. Se ha enviado correo, se ha enviado de todo y no hemos recibido nada. Porque hay vecinos, hay adultos mayores, hay de todo en el sector. Y necesitamos una solución porque ya no podemos subir. Los vehículos ya muchos se han echado a perder. Pasó la lluvia y nada. Y ahora seguimos en la misma situación, que se echó a perder totalmente el camino.
0: Los residentes aseguran haber enviado solicitudes sin obtener respuesta y piden a las autoridades evaluar el camino y gestionar una pronta solución. En Los Lagos y para MediaCop, Radio Atractiva FM.
2: Disney Futrono. Carabinero de la Tenencia Futrono realizó durante la jornada de ayer un servicio focalizado en distintos sectores de la comuna con la finalidad de aumentar la sensación de seguridad, fortalecer la fiscalización y prevenir el delito de abigeato, especialmente en los sectores rurales. El jefe de la Tenencia Futrono, suboficial mayor Patricio Roldán, manifestó que este tipo de servicios preventivos continuarán desarrollándose durante los días previos a fiestas patrias, reforzando la presencia policial y los controles en diferentes puntos de la comuna, con especial atención a la prevención del delito de robo y abigeato. Asimismo, Carabineros hace un llamado a los propietarios de animales y predios rurales a mantener sus medidas de autocuidado y denunciar oportunamente cualquier situación, persona o vehículo sospechoso. Para MediaCop, Disney Futrono informó, Radio del Lago.
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4: Desde la comuna de Payaco, durante la jornada de este miércoles 9 de septiembre, alrededor de las 13:09, personal de dotación del retén Reumen, dependiente de la subcomisaría de Payaco, mientras efectuaba servicios de patrullaje preventivo por la ruta T-59 a la altura del kilómetro 6, comuna de Payaco, procedió a fiscalizar un automóvil. Durante la fiscalización, los funcionarios policiales detectaron que su conductor, un hombre mayor de edad, presentaba un fuerte hálito alcohólico, motivo por el cual fue trasladado hasta el hospital de Payaco, donde se le practicó el correspondiente examen de alcoholemia. El procedimiento permitió establecer que el conductor registraba 2,39 gramos de alcohol por litro de sangre, razón por la cual se procedió a su detención por el delito de conducción en estado de ebriedad. Y por instrucción del fiscal de flagrancia, el detenido quedó posteriormente en libertad a la espera de la respectiva citación por parte del Ministerio Público. Desde Payaco, para MediaCop informó, Mi Radio FM.
5: La Unión. En prisión preventiva quedó un hombre formalizado por su presunta participación en una estructura criminal dedicada al robo, faenamiento, acopio y comercialización clandestina de carnes en las regiones de Los Ríos y Los Lagos. La investigación desarrollada por la Fiscalía de Los Ríos permitió establecer que esta organización habría operado entre marzo y septiembre de este año, concretando incluso la distribución de carne mediante la modalidad de delivery en la comuna de Río Bueno. Escuchemos qué opina de este operativo en la región de Los Ríos y parte de la región de Los Lagos, el Seremi de Agricultura de nuestra región, Rodrigo Bahamonde.
6: Estamos tremendamente contentos y conformes con el trabajo realizado. Desde el momento en que nos reunimos y se estableció el comité policial y comunicamos a la comunidad de que íbamos a trabajar el tema de robos agrícolas y de abigeato, estábamos tremendamente convencidos de lo que podíamos realizar. Hay un trabajo planificado a través de la Seremía de seguridad, liderada por la delegada presidencial Vicky Carrasco, y esto es una tremenda pero muy importante noticia para el sector agrícola.
5: Él destacó la importancia de este tipo de procedimientos para enfrentar el comercio clandestino de carne y proteger tanto a los productores como a los consumidores. Desde Radio 1 Latina de la Unión, fue la información.
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7: Río Bueno. El libro Cantares de la Tierra, del poeta riobonino Gabriel Leftraru Curinao Ruiz, conocido como Gabriel Yupanqui, se presentará este sábado 12 en dependencias del Museo Histórico y Arqueológico Arturo Meller Sandro como parte del programa de este mes de septiembre. El libro Cantares de la Tierra entrelaza la memoria del autor con la tierra y las voces que lo acompañaron desde la infancia junto a los ríos que marcaron su ritmo. Escuchemos a Gabriel Yupanqui, quien hace la invitación a asistir al lanzamiento de su libro.
8: Quiero invitarlos este sábado 12 de septiembre a las 3 de la tarde al Museo Histórico y Arqueológico Arturo Miller Sandrock de Río Bueno, al lanzamiento de mi libro Cantares de la Tierra. Este libro nació de esta tierra, de sus ríos, de las voces de mis abuelos, de mi infancia y también de los caminos que me llevaron lejos. Después de tantos años, volver a Río Bueno para compartirlo tiene para mí un significado muy especial. Los espero este sábado para encontrarnos alrededor de la poesía y la memoria.
7: Desde Río Bueno, capital de los servicios del agro, para Mediacop, informó Radio Entre Ríos.
9: Uy. A raíz de la falla en la red de aguas servidas de la empresa sanitaria Suralis que afectó a 7 familias de población Lolquellén, se realizó una reunión de coordinación con las familias, la empresa, el municipio, la superintendencia de servicios sanitarios y otros entes involucrados en una situación de este tipo. El alcalde Rodrigo Valdivia se refirió esta mañana a los acuerdos alcanzados para mitigar la situación de estas familias.
10: Con respecto a las 7 familias afectadas del sector Las Banduras de la población Lolquellén, los que se acordó fue lo siguiente. Primero, la empresa sanitaria Suralis tenía que evacuar de inmediato a las familias del lugar. De inmediato. Proveer de albergues, de arriendo de cabañas, proveer de alimentación y empezar rápidamente con la sanitización completa, no solamente de los espacios públicos, de los terrenos, de los sitios, sino que de las casas mismas, con ese plan de desinfectación. Y también la municipalidad Cosilla Fide, que desarrollamos, hicimos un levantamiento completo de las cosas que habían sido afectadas a las familias, especialmente mobiliario de cama, de casa en general, y esos tienen que ser también entregados a modo de compensación, cierto, mitigación por parte de la concesionaria Suralia. En lo concreto, ayer se comenzó la sanitización en la tarde, que estuvimos presentes y fiscalizando, se trasladó a todas las familias involucradas, se empezó con la compra de alimentos, entiendo, para 2 o 3 días para las familias, y la municipalidad nos comprometimos a hacer rondas en toda la noche del sector con carabineros para evitar el robo de las viviendas afectadas.
9: Desde Panguipulli para el informativo Mediacop, Acústica F.
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11: Valdivia. El gobierno regional de Los Ríos formalizó la firma de convenios para la ejecución de 116 proyectos correspondientes a la subvención de Cultura y Deporte 2026, financiada a través del Fondo Vida en Comunidad, correspondiente a la subvención del 8% del Programa de Inversión Regional del GORE Los Ríos y aprobado por su Consejo Regional por un monto total de 794.377.630 pesos. Los distintos proyectos se desarrollarán en las 12 comunas de la región y responden a necesidades identificadas por las propias organizaciones y su entorno, fortaleciendo la participación, el acceso a la cultura y a la actividad física. Del total adjudicado, la Subvención de Cultura 2026 considera 46 proyectos por un total de 302 millones de pesos, mientras que la Subvención de Deporte 2026 considera 70 proyectos por un total de 492 millones. Desde Valdivia y para Conexión Regional de Mediacop, informó Radio Austral.
12: Desde la comuna de Mariquina, 6 jóvenes deportistas de San José representarán a la comuna de Mariquina en la etapa nacional de los Juegos Deportivos Escolares, tras destacar en sus respectivas disciplinas y avanzar en esta importante instancia de competencia escolar. Los representantes comunales, Felipe Ignacio Cáceres Díaz, Alison Rojas Ulloa en voleibol, Benjamín Huillitrul Navarro y Samuel Ignacio Vera Lielaf en judo, Tamara Becerra Chaura en ciclismo, Juan González Obando, quien representará en el ciclismo ruta y atletismo. Este logro es resultado de esfuerzo, disciplina y la dedicación que estos jóvenes han desarrollado en sus propios deportes, convirtiéndose en representantes de la comuna de una de las principales competencias escolares del país. Finalmente, cabe indicar que esta clasificación representa un importante reconocimiento al talento deportivo de estos jóvenes y al trabajo que han desarrollado durante su trayectoria, llevando con orgullo en nombre de la comuna de Mariquina a nivel nacional. Para Mediacop, desde la comuna de Mariquina, Radio San José FM.
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Muy buenos días, ¿cómo están ustedes? Bienvenidos a su matinal, arriba San José, en la 89.7 en el dial de la frecuencia modulada. Día viernes se inicia un nuevo fin de semana para juntos compartir estos minutos rumbo al mediodía. Faltan 18 minutos, fíjate, para las 9 de la mañana. Estos días hemos estado con temperaturas bajitas, está heladita la mañana, pero según lo que se muestra en el portal de la Dirección Meteorológica de Chile, no vamos a tener lluvias, pero sí está helado. Luego vamos a actualizar el pronóstico del tiempo para este día viernes 11 de septiembre. Saludando a quienes están hoy de cumpleaños, muchas felicidades. Así también saludamos a quienes están hoy de onomástico. Orlando y Rolando, muchas felicidades, que tengan un lindo día ustedes que están de onomástico. 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Las tres direcciones para que usted pueda acercarse y tener todo lo necesario ahí en esta época del año junto a Isa Flor. 3 grados tenemos a esta hora en el centro de San José de la Mariquina. La mínima fue de 0 grados, por eso que está heladito, 3 grados con nubes a esta hora, cielos cubiertos, variando a despejado, sin lluvias. Ese es el pronóstico del tiempo y nosotros a esta hora, en el nombre de Dios, iniciamos este espacio para juntos compartir su matinal arriba San José, compartir la mañana. La iniciamos con un buen pie de cueca. Bienvenidos y bienvenidas a su matinal arriba San José.

La mañana avanza y compartimos contigo estos minutos rumbo al mediodía a través de la 89.7 en el dial de la frecuencia modulada. 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

9 de la mañana con 6 minutos. Vamos a revisar a esta hora nuestro buzón comunitario. Avisos de compra, venta, arriendo, bolsa de trabajo y otros que tú puedes programar, publicar a través del más 569-94300-301.

Si necesitas publicar tus avisos, comunícate con nosotros al más 56-994-300-301. De esa forma vamos a difundir tus avisos en nuestros buzones a las 9 y a las 14 horas aproximadamente.

La Cruz Roja filial mariquina te invita a ser donante y dador de sangre para este sábado. Perdón, para este domingo 13 de septiembre. Desde las 9:30 a 14 horas se va a realizar esta donación de sangre en el local de la Cruz Roja en calle Carlos Acharán. Como primer requisito se solicita tener entre 18 y 65 años de edad, pesar más de 50 kilos, llevar la cédula de identidad, tomar un buen desayuno o almuerzo, dependiendo a la hora que va a ir a donar, haberse hidratado correctamente el día anterior a la donación, vale decir, este sábado tiene que hidratarse para estar en condiciones para ser donante, el día domingo desde las 9:30 a las 2 de la tarde en el local de la Cruz Roja, a beneficio del tratamiento médico de la señora Otilia Vergara. Desde ya agradecemos su solidaridad y apoyo para la señora Oti. No te olvides, este domingo 13 de septiembre de 9:30 a 14 horas. Lunes 14 de septiembre, cuecas premiadas en San José de la Mariquina. Esperamos contar ahí con tu valiosa presencia, ser parte de esta actividad recreativa para este

Mes de la Patria. Desde las 6 de la tarde en el gimnasio municipal se va a realizar esta actividad. La Junta de Vecinos Seis Villas te invita a un esquinazo Seis Villas este sábado 12 a las 12 horas. En el frontis de las Seis Villas será el esquinazo, con un día de la chilenidad para disfrutar junto a la familia. Este sábado 12 a las 12 va a haber concurso de cuecas, concurso de payas. La invitación queda extendida para nuestros vecinos y vecinas de las Seis Villas, conformada por la Junta de Vecinos Seis Villas, que en su polígono tiene Padre Mamerto, Guido Beck, Los Notros, Los Avellanos, Érico Ex y Río Cruces. Por lo tanto, la invitación queda extendida para estos vecinos para ser parte de esta celebración de la fiesta de la chilenidad con un esquinazo Seis Villas para dar inicio al mes de la patria. Invita a la directiva de la Junta de Vecinos Seis Villas.

0: SAESA informa que por trabajos de ampliación y mejoramiento de sus redes, hoy viernes realizará trabajos y deberá suspender el suministro eléctrico en el sector de Rucaco, frente a la celulosa, de 10:30 a 4:30 de la tarde. 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SAESA les recuerda que está trabajando para entregarles un mejor servicio.
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0: Se venden 5 neumáticos usados en buen estado, 2 Firestone y 3 Bedlack. 245-65-17. Se venden los 5 en 90 mil pesos. Puedes llamar al 988-85-60-53. Se vende generador eléctrico nuevo, 320 mil pesos. Se vende un par de ruedas antiguas grandes para decoración. Se vende estanque de pizarreño de 2.000 litros nuevo. Se vende un lote de madera de ciprés seca, todo en 2 pulgadas, largo 2 a 4 metros, ancho 2x6, 2x8 y 2x10. 11 mil pesos la pulgada, madera de ciprés. Se vende estanque de 5.000 litros con flotador electrónico nuevo. Llamar al 988-85-6053. Para publicar tus avisos o consultar por los ya entregados, comunícate al más 569-94-300-301. Se necesita comprar casa por medio de subsidio. Se pagan hasta 36 millones de pesos. Que esté dentro de la comuna de Mariquina. Para más información puedes comunicarte al más 569-94-300-301.
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0: 9 de la mañana con 16 minutos. Revisamos los indicadores económicos. La unidad de fomento, el día de hoy, la UF, 40.901 pesos. Ayer estaba en 40.893 pesos la unidad de fomento. Para mañana se proyecta la unidad de fomento, mañana sábado, 12 de septiembre, 40.910 pesos. El dólar observado a pesos chilenos hoy, 937 pesos, 17 centavos. Al alza el dólar. La unidad tributaria mensual de este mes de septiembre se mantiene en los 71.721 pesos. Consultas por los avisos ya entregados al 632-451-438 o al WhatsApp más 569-94-300-301. 5 grados tenemos en el centro de San José de la Mariquina. La máxima hoy llegará a 15. Parcialmente nuboso, variando a despejado, sin lluvias durante todo el fin de semana. Hacemos un alto en su matinal para continuar en los próximos minutos con toda nuestra programación en este día viernes 11 de septiembre.
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La música de nuestra tierra se toma el matinal a esta hora a través de la 89.7 en el dial de la frecuencia modulada. En este viernes 11 de septiembre, fecha importante, las fechas se recuerdan y se comparten a través de la 89.7 y tú puedes programar tus canciones preferidas a través de nuestro WhatsApp más 56994-300-301. En materia de informaciones, vamos a revisar lo que es noticia esta mañana en la prensa nacional. Presidente Kast arriba a Los Ríos en pleno 11 de septiembre. Se reunirá con alcaldes y parlamentarios. ¿Y los concejales dónde los dejan? ¿Ah? Tras lluvia de aguas hervidas, confirman sumario a Suralis por contaminación de casas en Panguipulli. Indagan balacera que dejó a un hombre herido en población Santa Mónica de La Unión. En Panguipulli, Suralis pretende solucionar en días afectación a 7 familias por aguas hervidas en casas. Eso esta mañana es noticia que compartimos contigo a través de la 89.7 en el dial de la frecuencia modulada. Profundizando un poquito en esta información, el presidente de la República, José Antonio Kast, arribará a la región de Los Ríos en horas de la noche, o sea, ya está acá en la región de Los Ríos. Le saludamos, presidente. No se olvide de las reales necesidades que tiene el territorio, quienes recorren y conocen sus territorios, como se les llama, sus comunas, su gente, son los que tienen que tener el momento de encontrarse con usted para poder también clarificar y manifestar sus necesidades para que se les dé alguna respuesta. Son las 9:25. Luego te vamos a contar cuál es el itinerario que tiene para el día de hoy el presidente de la República.

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Faltan 18 minutos para las 10 de la mañana. Saludamos a Antonia, donde se encuentre, querida Antonia. El Señor le bendiga y tengas un lindo día. Hace algunos días atrás me envió una fotografía de un lugar allá en la Patagonia, así que espero que haya vuelto, y si no, me imagino que con nostalgia de volver a su tierra para comer unas ricas empanadas en estas fiestas patrias. Un abrazo para ti con mucho cariño. En materia de informaciones, vamos a revisar una que la verdad que nos tiene preocupados desde hace ya bastante tiempo. Preocupación existe entre vecinos y vecinas de Mariquina ante la información relacionada con la futura doble vía entre Valdivia y la Ruta 5, proyecto que contempla 4 pórticos de cobro electrónico con una tarifa inicial establecida en las bases de 1.250 pesos por cada pórtico. De acuerdo con estos valores, recorrer completamente cualquiera de los accesos, de los 2 accesos, considera en el proyecto un costo aproximado de 5.000 pesos en un viaje de ida y vuelta, tomando como referencia las tarifas bases que se han entregado. La posibilidad de este hecho genera inquietud, especialmente entre las personas que diariamente deben trasladarse hacia Valdivia por motivos laborales, de estudio, atención de salud, trámites y otras actividades, considerando que esta ruta constituye una conexión fundamental para Mariquina con la capital regional. La comunidad valora y requiere una infraestructura vial más segura, moderna y eficiente. Sin embargo, existe preocupación respecto de que el financiamiento de esta obra termine representando una carga económica permanente para miles de familias que utilizamos esta vía de manera habitual. El planteamiento que surge desde Mariquina es claro: sí a una mejor ruta de acceso a Valdivia y a una conectividad de calidad, pero no a costa de quienes necesitan transitar diariamente por ella. Por lo que la preocupación apunta a que antes de definir un sistema de cobro, se consideren las características de la comuna, el tránsito cotidiano de sus habitantes y el impacto que una tarifa podría generar en trabajadores, estudiantes, familias y usuarios frecuentes de esta vía que conecta con la capital regional. Eso sin duda es importante que se considere al momento de dar el vamos a este proyecto que todavía está en las consultas ciudadanas. Por eso es importante, cuando usted escuche la palabra consulta ciudadana, doble vía o cualquier consulta ciudadana, usted tiene que ir, tiene que estar presente. No sacamos nada después de estar discutiendo entre nosotros, peleando entre nosotros para tener una solución, si para eso existen estas instancias, las consultas ciudadanas, lo mismo también las consultas indígenas. Por eso que es importante participar, porque somos parte de las oportunidades, somos parte de los beneficios y también de las dificultades que pueden existir en un proyecto de estas características. Y esta es una gran dificultad, el cobro de transitar por una ruta concesionada. Claro que necesitamos una mejor ruta, un mejor camino para evitar tantos accidentes, pero también necesitamos que sea sin costo para el bolsillo de tantas familias que con esfuerzo mandamos a estudiar a nuestros niños a Valdivia, a la capital regional, y lo mismo ocurre por Paillaco. Entonces, creo que debemos hacer escuchar nuestra voz y nuestras necesidades. A propósito de hacer escuchar nuestra voz, tengo por aquí el calendario del recorrido que va a realizar el presidente de la República aquí en nuestra querida región de Los Ríos. A las 8 de la mañana en Valdivia, en ASENAP, estuvo el presidente. A las 11 de la mañana visitará Corral, una ceremonia de inicio del pago del bono extraordinario de apoyo a la niñez, el bono de 30.000 pesos por hijo. Eso será el lanzamiento en Corral. En Máfil, a la 1:30, sostienen reuniones de trabajo con parlamentarios y alcaldes de la región, a la 1:30 en Máfil. Y a las 4 estará en el aeródromo de Pichoy, se realizará la visita inspectiva de mejoramiento a este aeródromo. Así es que, ¿cómo no vamos a tener la oportunidad de alcanzar a decirle estas necesidades y estas prioridades para nuestra querida comuna de Mariquina? 9:47 minutos, Julio Iglesias en la música.

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Buenas tardes, bienvenidos a nuestro buzón comunitario a través de Radio San José FM 89.7 y su página web www.sanjosefm.cl. Si necesitas publicar tus avisos, comunícate con nosotros al más 56994-300-301. 13 grados tenemos a esta hora en el centro de San José de la Mariquina. Saesa informa que por trabajo de ampliación, mejoramiento de sus redes de distribución, deberá suspender el suministro eléctrico el día miércoles 16 de septiembre, sector Illahue, de 11:15 a 17:15 horas. Saesa solicita tomar los resguardos necesarios para disminuir los efectos que este corte pudiese ocasionar y se reserva el derecho de energizar las instalaciones una vez finalizado estos trabajos. Saesa les recuerda que está trabajando para entregarles un mejor servicio. Miércoles 16 de septiembre, de 11:15 a 17:15 horas, sector Illahue, en la comuna de Mariquina.

0: 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Se vende generador de gasolina, generador eléctrico a gasolina, 320 mil pesos su valor. Puedes llamar al 988-85-6053. Se vende una motobomba marca Pedrolo, italiana, trifásica, 4 HP, 250 litros por minuto, eleva 56 de altura, 500 mil pesos su valor. Conversable, llamar al 988-85-6053. Se vende un par de ruedas grandes para decoración, antiguas. Se vende estanque de 2.000 litros, 220 mil pesos. Se vende madera de ciprés seca en 2 pulgadas, largo 2x4 y 4 metros, ancho 2x6, 2x8 y 2x10, 11 mil pesos la pulgada. Se vende estanque de 5.000 litros con flotador electrónico nuevo. Vende su dueño, puedes llamar al 988-85-6053 para más información.
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0: Son las 2 de la tarde con 20 minutos. Se necesitan dadores de sangre. Se solicita la colaboración de dadores de sangre para Leopoldo Carillanca. La colecta se realizará este domingo 13 de septiembre a partir de las 11:30 horas en dependencia de la Cruz Roja en San José de la Mariquina, por lo que se agradece a todas las personas que puedan colaborar y ayudar a difundir este importante llamado a beneficio de la salud de Leopoldo Carillanca. Agradece la familia. Fiesta de la Chilenidad, concurso de cuecas, fallas, juegos populares, este sábado 12 de septiembre a las 12 horas en la sede de las Seis Villas. La invitación queda extendida para los vecinos de las poblaciones Padre Mamerto, Guido Beck, Los Notros, Los Avellanos, Érico Ex y Río Cruces, y los que se quieran sumar a esta linda actividad, esquinazo de fiestas patrias, en el Día de la Chilenidad junto a los vecinos y vecinas de las Seis Villas. Sábado 12 de septiembre, comidas típicas, juegos tradicionales, stand de venta de productos y artículos de nuestros emprendedores del sector. Invita a la Junta de Vecinos y Directiva de las Seis Villas.

0: Se necesitan dadores de sangre a beneficio del tratamiento médico de la señora Otilia Vergara. Este domingo 13 de septiembre, desde las 9:30 a las 2 de la tarde, en el local de la Cruz Roja, frente al banco en calle Carlos Acharán 150. Desde ya se agradece su solidaridad para con la señora Oti en este llamado solidario a ser donantes. Domingo 13 de septiembre, desde las 9:30 de la mañana.
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0: De acuerdo al calendario de actividades de desfile en la comuna de Mariquina, el día lunes 14 se realizará el desfile a cargo de la Escuela Alfonso Céspedes en Estación Mariquina a las 11 de la mañana a un costado de la línea férrea como todos los años. Martes 15 de septiembre, desfile a cargo de la Escuela Particular 16 Pelchuquín en el sector de la Plaza de Armas, 11 de la mañana. Miércoles 16, desfile de establecimientos educacionales en San José de la Mariquina en el Forontis de la Escuela Valle de Mariquina a las 11 horas. Jueves 17, desfile establecimientos educacionales en Mewin, sector de La Caleta, a las 11 de la mañana. El día viernes 18, 10 de la mañana, misa a la chilena en el templo parroquial de nuestra ciudad. El día viernes 18, desfile de instituciones a cargo de la banda adulta Viejos Estandartes en el frontis de la Escuela Valle de Mariquina, una vez culminada la Santa Misa. El día lunes 14 tenemos, además, las cuecas premiadas en el gimnasio municipal desde las 6 de la tarde.
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0: Este viernes 11 y sábado 12 de septiembre, en el sector del Skate Park, se realizará la Fiesta de la Chilenidad, sector de Avenida Colón, para quienes quieran asistir. Son las 2 de la tarde con 28 minutos. Revisamos los principales indicadores económicos. La unidad de fomento el día de hoy, 11 de septiembre, 40.901 pesos. Para mañana 12 se proyecta en 40.910 pesos, la UF. El dólar observado a pesos chilenos, 937 pesos, 18 centavos. La unidad tributaria mensual de este mes de septiembre se mantiene en los 71.721 pesos. Consultas por los avisos ya entregados al 632-451-438 o a nuestro WhatsApp más 569-94-300-301. 13 grados tenemos en el centro de San José de la Mariquina. La mínima fue de 3 grados, la máxima está proyectada en 15 grados, nubes y claros de sol. Para mañana se espera una mínima de 0 grados, máxima 16, cielos completamente despejados, sin lluvias el fin de semana. Gracias por su sintonía. Muy buenas tardes.
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0: Luis de Futrono. Con la participación de vecinos, dirigentes y autoridades locales, se realizó la instalación de la primera piedra del proyecto Mejoramiento Integral Barrio Los Castaños, una intervención urbana esperada durante años por las familias del sector y que hoy comienza formalmente su etapa de ejecución. El proyecto considera una inversión superior a los 573 millones de pesos financiada por el Ministerio de Vivienda y Urbanismo y contempla el mejoramiento de tres plazoletas y la intervención de la multicancha del barrio que se convertirá en la primera multicancha techada de Futrono. Se trata de obras priorizadas mediante un proceso participativo con los propios vecinos de Los Castaños que durante años permanecieron a la espera de avanzar hacia su ejecución. Para MediaCoop, desde Futrono informó Radio del Lago.
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2: Desde la comuna de Paillaco, el Ministerio de Salud confirmó los recursos que permitirán asegurar el funcionamiento permanente del SAPU del SESFAM Lautaro Caro Ríos de Paillaco. El alcalde Cristian Navarrete destacó la llegada de un financiamiento de 180 millones de pesos anuales que permitirá mantener el servicio y ampliar sus horarios de atención. La autoridad comunal señaló que esta medida es fruto de las gestiones realizadas durante los últimos meses, luego de las dificultades de financiamiento que durante 2025 obligaron a reducir temporalmente el funcionamiento del SAPU. De esta manera, a partir de este sábado 12 de septiembre, el servicio atenderá de lunes a viernes entre las 17 y las 0 horas, mientras que sábados, domingos y festivos funcionará desde las 8 de la mañana hasta la medianoche. El alcalde valoró esta medida señalando que permitirá entregar mayor cobertura y tranquilidad a las familias de Paillaco, especialmente ante situaciones de urgencia. Desde Paillaco, para MediaCoop informó Mi Radio FM.
3: La Unión. Con el objetivo de fortalecer su presencia y atención en el territorio, Sernatur Los Ríos abrió esta semana su oficina local en la provincia del Ranco, ubicada en calle Comercio de La Unión, junto al Centro de Desarrollo de Negocio de Cercotec. El espacio permitirá acercar la atención y el acompañamiento del servicio a los distintos actores del sector, fortaleciendo el trabajo junto a municipios, prestadores de servicios turísticos y organizaciones vinculadas al desarrollo de la actividad en las comunas de la provincia. Como parte de esta nueva etapa, Sernatur reorganizó su equipo para contar con dos funcionarias destinadas a la atención y gestión territorial, fortaleciendo la capacidad de respuesta y acompañamiento en la provincia. Asimismo, la oficina dispondrá de un espacio de trabajo para empresarios y empresarias turísticas que requieran un lugar para realizar reuniones, desarrollar actividades o trabajar, contando con conexión a internet y otras facilidades. La oficina local del Ranco permitirá también reforzar la coordinación con los municipios y actores públicos y privados de la provincia, contribuyendo al desarrollo y posicionamiento de sus destinos y experiencias turísticas. Desde La Unión, capital de la provincia del Ranco, informó Radio 1 Latino.
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4: Río Bueno. Este domingo se jugará la primera fecha de la segunda rueda del Campeonato Regional de Fútbol de Selecciones organizado por ANFA Los Ríos. A Río Bueno le corresponderá jugar este domingo 13 en el Estadio Félix Gallardo de Valdivia. A las 5 de la tarde se enfrentarán los juveniles y a las 7 de la tarde le corresponderá el turno a las selecciones adultas. ANFA Río Bueno informó que este domingo en el Estadio Bicentenario se jugará la segunda fecha del Campeonato Local Super Seniors. A las 3 de la tarde, Deportes Río Bueno jugará con Esmeralda, a las 4 y media Calo con Barrabases y a las 6 y media de la tarde José Miguel Carrera enfrentará a Capitán Godoy. Desde Río Bueno, capital de los servicios del agro para MediaCoop, informó Radio Entre Ríos. Familia.
5: El presidente de la República, José Antonio Kast, arribó ayer jueves a la región de Los Ríos, donde va a permanecer durante la jornada de hoy viernes 11 de septiembre para desarrollar una agenda de actividades en distintas comunas del territorio. La visita se enmarca en el despliegue territorial que realiza el mandatario por las regiones del país y le permite cumplir su compromiso de recorrer las 16 regiones antes de fiestas patrias. Kast permanecerá en Los Ríos durante esta jornada, que está marcada por el debate político en torno a la conmemoración de los 53 años del golpe de Estado de 1973. De acuerdo con lo informado por el Ejecutivo, el gobierno no contempla participación en un acto oficial de conmemoración durante este 11 de septiembre. Desde La Moneda han señalado que las actividades presidenciales van a estar concentradas en la región de Los Ríos, ya llamado a que las manifestaciones que se desarrollen durante la jornada sean pacíficas y respetuosas. Durante la jornada de hoy, el presidente visitó el astillero ASENAP, actividad que realizó junto al ministro de Defensa, Fernando Barros. Posteriormente se trasladó hasta la comuna Puerto de Corral, donde encabezó la ceremonia de inicio del pago de bono extraordinario de apoyo a la niñez, denominado bono 30.000 pesos por hijo. La actividad contó además con la participación de la primera dama, María Pía Adriasola, y de los ministros de Desarrollo Social y Familia, María Jesús Wolf, de Mujer y Equidad de Género, Judith Marín, y de Defensa Nacional. La agenda continuó en la comuna de Mafil, donde Kast sostenía una reunión de trabajo con parlamentarios y alcaldes de la región de Los Ríos. Finaliza las actividades del presidente en el aeródromo Pichoy de la comuna de San José de la Mariquina para realizar una visita inspectiva a las obras de mejoramiento y ampliación del recinto. La presencia de Kast en la región se produce además en medio de las altas expectativas de autoridades locales respecto de los temas que podrían ser abordados durante su despliegue territorial. Entre las materias planteadas previamente desde Valdivia se encuentran empleo, infraestructura, seguridad y desarrollo de la construcción naval. Desde Valdivia y para Conexión Regional de Mediacop, informó Radio Austral.
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6: Desde la comuna de Mariquina, preocupación existe entre vecinos y vecinas de Mariquina ante la información relacionada con la futura doble vía entre Valdivia y Mariquina, lo mismo Paillaco-Valdivia, proyecto que contempla 4 pórticos de cobro electrónico con una tarifa inicial establecida en las bases de 1.250 pesos por cada pórtico. De acuerdo con estos valores, recorrer completamente cualquiera de los 2 accesos considerados en el proyecto significaría un costo de 5.000 pesos en un viaje de ida y vuelta, tomando como referencia las tarifas bases. La posibilidad de este cobro genera inquietud especialmente entre las personas que diariamente deben trasladarse hacia Valdivia por motivos laborales, de estudios, atención de salud, trámites y otras actividades, considerando que esta ruta constituye una conexión fundamental para Mariquina con la capital regional. La comunidad valora y requiere una infraestructura vial más segura, moderna y eficiente. Sin embargo, existe preocupación respecto de que el financiamiento de esta obra termine representando una carga económica permanente para miles de familias que utilizan esta vía de manera habitual. El planteamiento es claro desde la comuna de Mariquina: sí a una mejor ruta de acceso a Valdivia y a una conexión de calidad, pero no a costo de quienes necesitan transitar diariamente por ella. Para Mediacop, desde la comuna de Mariquina, Radio San José FM.
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Tips de Futrono. Con la participación de vecinos, dirigentes y autoridades locales, se realizó la instalación de la primera piedra del proyecto Mejoramiento Integral Barrio Los Castaños, una intervención urbana esperada durante años por las familias del sector y que hoy comienza formalmente su etapa de ejecución. El proyecto considera una inversión superior a los 573 millones de pesos financiada por el Ministerio de Vivienda y Urbanismo y contempla el mejoramiento de tres plazoletas y la intervención de la multicancha del barrio que se convertirá en la primera multicancha techada de Futrono. Se trata de obras priorizadas mediante un proceso participativo con los propios vecinos de Los Castaños.

0: Confirmó los recursos que permitirán asegurar el funcionamiento permanente del SAPO del SESFAM Lautaro Caro Ríos de Paillaco. El alcalde Cristian Navarrete destacó la llegada de un financiamiento de 180 millones de pesos anuales que permitirá mantener el servicio y ampliar sus horarios de atención. La autoridad comunal señaló que esta medida es fruto de las gestiones realizadas durante los últimos meses, luego de las dificultades de financiamiento que durante 2025 obligaron a reducir temporalmente el funcionamiento del SAPU. De esta manera, a partir de este sábado 12 de septiembre, el servicio atenderá de lunes a viernes entre las 17 y las 0 horas, mientras que sábados, domingos y festivos funcionará desde las 8 de la mañana hasta la medianoche. El alcalde valoró esta medida señalando que permitirá entregar mayor cobertura y tranquilidad a las familias de Paillaco, especialmente ante situaciones de urgencia. Desde Paillaco, para Mediacop informó Mi Radio FM.
1: La Unión. Con el objetivo de fortalecer su presencia y atención en el territorio, Cernatur Los Ríos abrió esta semana su oficina local en la provincia del Ranco, ubicada en calle Comercio de La Unión, junto al Centro de Desarrollo de Negocio de Cercotec. El espacio permitirá acercar la atención y el acompañamiento del servicio a los distintos actores del sector, fortaleciendo el trabajo junto a municipios, prestadores de servicios turísticos y organizaciones vinculadas al desarrollo de la actividad en las comunas de la provincia. Como parte de esta nueva etapa, Cernatur reorganizó su equipo para contar con dos funcionarias destinadas a la atención y gestión territorial, fortaleciendo la capacidad de respuesta y acompañamiento en la provincia. Asimismo, la oficina dispondrá de un espacio de trabajo para empresarios y empresarias turísticas que requieran un lugar para realizar reuniones, desarrollar actividades o trabajar, contando con conexión a internet y otras facilidades. La oficina local del Ranco permitirá también reforzar la coordinación con los municipios y actores públicos y privados de la provincia, contribuyendo al desarrollo y posicionamiento de sus destinos y experiencias turísticas. Desde La Unión, capital de la provincia del Ranco, informó Radio 1 Latino.
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3: Río Bueno. Este domingo se jugará la primera fecha de la segunda rueda del Campeonato Regional de Fútbol de Selecciones organizado por ANFA Los Ríos. A Río Bueno le corresponderá jugar este domingo 13 en el Estadio Félix Gallardo de Valdivia. A las 5 de la tarde se enfrentarán los juveniles y a las 7 de la tarde le corresponderá el turno a las selecciones adultas. ANFA Río Bueno informó que este domingo en el Estadio Bicentenario se jugará la segunda fecha del Campeonato Local Super Seniors. A las 3 de la tarde, Deportes Río Bueno jugará con Esmeralda, a las 4 y media, Calo con Barrabases, y a las 6 y media de la tarde, José Miguel Carrera enfrentará a Capitán Godoy. Desde Río Bueno, capital de los servicios del agro para Mediacop, informó Radio Entre Ríos. Familia.
4: El presidente de la República, José Antonio Kast, arribó ayer jueves a la región de Los Ríos, donde va a permanecer durante la jornada de hoy viernes 11 de septiembre para desarrollar una agenda de actividades en distintas comunas del territorio. La visita se enmarca en el despliegue territorial que realiza el mandatario por las regiones del país y le permite cumplir su compromiso de recorrer las 16 regiones antes de fiestas patrias. Kast permanecerá en Los Ríos durante esta jornada, que está marcada por el debate político en torno a la conmemoración de los 53 años del golpe de Estado de 1973. De acuerdo con lo informado por el Ejecutivo, el gobierno no contempla participación en un acto oficial de conmemoración durante este 11 de septiembre. Desde La Moneda han señalado que las actividades presidenciales van a estar concentradas en la región de Los Ríos, ya llamado a que las manifestaciones que se desarrollen durante la jornada sean pacíficas y respetuosas. Durante la jornada de hoy, el presidente visitó el astillero ASENAP, actividad que realizó junto al ministro de Defensa, Fernando Barros. Posteriormente se trasladó hasta la comuna Puerto de Corral, donde encabezó la ceremonia de inicio del pago de bono extraordinario de apoyo a la niñez,

0: denominado bono 30 mil pesos por hijo. La actividad contó, además, con la participación de la primera dama, María Pía Adriasola, y de los ministros de Desarrollo Social y Familia, María Jesús Wolf, de Mujer y Equidad de Género, Judith Marín, y de Defensa Nacional. La agenda continuó en la comuna de Mafil, donde CAS sostenía una reunión de trabajo con parlamentarios y alcaldes de la región de Los Ríos. Finaliza las actividades del presidente en el aeródromo Pichoy de la comuna de San José de la Mariquina para realizar una visita inspectiva a las obras de mejoramiento y ampliación del recinto. La presencia de CAS en la región se produce además en medio de las altas expectativas de autoridades locales respecto de los temas que podrían ser abordados durante su despliegue territorial. Entre las materias planteadas previamente desde Valdivia se encuentran empleo, infraestructura, seguridad y desarrollo de la construcción naval. Desde Valdivia y para Conexión Regional de Mediacop, informó Radio Austral.
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2: Desde la comuna de Mariquina, preocupación existe entre vecinos y vecinas de Mariquina ante la información relacionada con la futura doble vía entre Valdivia y Mariquina, lo mismo Paillaco-Valdivia, proyecto que contempla 4 pórticos de cobro electrónico con una tarifa inicial establecida en las bases de 1.250 pesos por cada pórtico. De acuerdo con estos valores, recorrer completamente cualquiera de los 2 accesos considerados en el proyecto significaría un costo de 5.000 pesos por en un viaje de ida y vuelta, tomando como referencia las tarifas bases. La posibilidad de este cobro genera inquietud especialmente entre las personas que diariamente deben trasladarse hacia Valdivia por motivos laborales, de estudios, atención de salud, trámites y otras actividades, considerando que esta ruta constituye una conexión fundamental para Mariquina con la capital regional. La comunidad valora y requiere una infraestructura vial más segura, moderna y eficiente. Sin embargo, existe preocupación respecto de que el financiamiento de esta obra termine representando una carga económica permanente para miles de familias que utilizan esta vía de manera habitual. El planteamiento es claro desde la comuna de Mariquina: sí a una mejor ruta de acceso a Valdivia y a una conexión de calidad, pero no a costo de quienes necesitan transitar diariamente por ella. Para Mediacop, desde la comuna de Mariquina, Radio San José FM.
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